0: Es tu cuarta temporada aquí en el Real Madrid con nosotros. ¿Cuáles son tus objetivos para esta, Arda?
1: Aprendí mucho, mejoró mucho, pero mi ilusión nunca ha cambiado. Quiero ganar todo como el primer día y hacer felices a los madridistas. Para Madrid.

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1: Cuéntanos, Arda, ¿cómo ha sido la vuelta a los entrenamientos para ti?
2: Echaba de menos mi casa. Estoy muy feliz de empezar a trabajar para dar siempre una mejor versión sobre el campo.
1: ¿Cómo es José Mourinho como entrenador y qué os pide Arda?
2: Es una gran oportunidad para trabajar con una leyenda como él. Él y su equipo explican muy claramente todo. También son muy sinceros fuera del campo.
1: ¿Qué es lo más importante de la pretemporada, Arda?
2: En este periodo lo más importante es trabajar la parte física, pero también escuchar y aprender lo que nos pide Mourinho para poder hacerlo bien en el campo.

0: Es tu cuarta temporada aquí en el Real Madrid con nosotros. ¿Cuáles son tus objetivos para esta, Arda?
1: Aprendí mucho, mejoró mucho, pero mi ilusión nunca ha cambiado. Quiero ganar todo como el primer día y hacer felices a los madridistas. ¡Arda Madrid!
2: Transfer döneminin en çok konuşulan isimlerinden Yann Diomande Real Madrid'le anlaştı ve Leipzig bu transferden 100 milyon sterlinin üzerinde bir gelir elde edecek.
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